misma ciencia natural que los hombres han descubierto en todas partes de la Tierra, según su raza, según su folclore, según sus épicas, según sus ritos, su rey.

nosotros estamos conectados con todo el universo. Entonces todo va así, compaginado.